O sea, si ustedes creían que el baile de salsa de Tito Nieves lo era todo, el baile de salsa de Amy Winehouse es excepcional.

0: Thank you.
1: Thank you. Gracias.
2: Gracias. Gracias. Thank you. Bueno, buenas noches, Miami. Buenas noches, Cuba. Buenas noches, Miami. Ahí nada más. Gracias por haber venido. Ustedes para nosotros representan millones de personas. Así que vamos a gozar y vamos a hacer esto bien rico. Son más los que nos quieren que los que no nos quieren. Ahí nada más.

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